Ahí estamos, Elia, buen día. Ahora sí. Menos mal que la tengo a Celia, que me dice, fíjate que no anda la app. Le damos los buenos días también a los chicos de La Solución. 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

Hola, buenos días, Morocha, dice acá. Acá escuchando en la camita, pasame por Yuridia, ya te olvidé. Saludito, nos dice María de la Cera. Pero ¿cómo dice que le va, señora, tantos años, tanto tiempo?

me dice, vos sabés que cuando vine para acá para la radio, me encontré un osito que estaba ahí en una ventanita, sentadito, lo habían dejado. Yo dije, pobrecita, no lo vamos a dejar ahí. Y se lo traje. Hice un video en WhatsApp. Y una amiga me manda, ni en pedo lo agarro. Mira si le hicieron una brujería, una macumba. No sé, que eso no lo había pensado. Pero como yo lo vi ahí tan pochito. Aparte tiene un corazoncito en el acá adelante. ¡Ah! Entonces lo agarré y lo traje. Acá está con Flora. Oh, no, Flora, no es lindo. Pero si vos sabés que yo no lo había pensado, lo de la macumba. Me parece que vas a ir para afuera, amigo.

0: pero igual, acá con las buenas energías, las buenas vibras que nos tiramos entre todos. Ay, Dios mío. No pasa nada, no pasa nada. No hay que creer en esas cosas. Porque si uno cree en esas cosas es como que las atraes. Entonces no, le hacemos así, mira, le marcamos la cruz y le decimos, uy, la Macumba. Aparte, ¿qué van a hacer con eso? No pasa nada.
1: Es difícil pensar en...
0: Hola, buen día, Vane. Dice por acá, me pasas un tema de Luciano Pereira. Gracias, saluditos. A Martuchis. No, chico, engüecha. A ti lo quería agarrar a usted. Hola, Pascu. Buen día.

0: 10 minutitos te restan para llegar a las 8 de la mañana.
1: ¿Viernes retro? ¡Espectacular! Sí, me está costando un poco levantarme, esta semana particularmente.
0: Es como que a mí también.
1: Volví a trabajar después del Día del Trabajador, que había estado 2 meses paradito, y me está costando la madrugada, me mal acostumbré.
0: Ahí lo tenés.

cartelito que nos ha mandado Normis en la mañana del día de hoy. Dice así: buen día. Cada mañana es una nueva oportunidad para comenzar con más fuerza, más fe y más ganas de conquistar tu sueño. Muy buen jueves. Hola Normis, buen día. Vamos a conquistar las ondas radiales con Flora desde acá. Oh, no, Florita.

0: Hola, hola, hola, Vane. Buen día, buen día. Bueno, acá estamos escuchándote.
1: Bien, bien,
0: No me
1: temprano.
0: pasás el tema,
1: No,
0: ahora
1: no te.
0: resulta
1: ¿Ahora qué?
0: de Manero
1: De Manero. ¿Cuál?
0: y Luciano Pereyra.
1: Bueno.
0: Bueno, para mi amigui, el Mati Mati, para mi amigui,
1: Sí.
0: el Pablito Falco.
1: Sí.
0: Para mi amigui,
1: Sí.
0: el tío del corralón,
1: Bueno.
0: bueno, para todos los que me conocen, para todos los que me conocen, bueno, y para vos, Vane, que
1: Ah,
0: nunca te
1: claro.
0: dedico un tema,
1: Sí, es cierto,
0: ahora
1: nunca.
0: resulta.
1: Sí.
0: Bueno, nada, Vane,
1: Todo bien
0: ¿qué está el
1: igual.
0: problema? ¿El tanteo hasta ahora? ¿Qué es todo
1: No.
0: rock? ¿Qué pasa? ¿O estamos en otro día? Oh, estoy soñando. Bueno, vale,
1: No.
0: buen programa.
1: Yo creo que si escucharan de cómo se arrancan los programas a la mañana. Yo suelo arrancar siempre con estilos diferentes de música.
2: Me respondieron.
1: Rock nacional, bueno, hacemos los viernes de retros tropicales. También a veces arrancamos con latinos, con algunas bachatas. Me gusta comenzar las mañanas diferentes, no siempre con lo mismo, porque si no como que se entorna como medio aburrido, ¿viste?
2: Mejor abrir.
1: Aparte que hay muchísimos estilos de música y un montón aparte para escuchar. Aparte también hay gente que no nos puede escuchar a la tarde, los lunes, el rock nacional. Bueno, lo escuchamos ahora.

0: Sí, Vane, sí te escucho cuando comenzás. Te
1: Claro.
0: estaba cargando.
1: Ah, bueno.
0: Está bueno que haya una variedad de temas y no todo cumbia en China.
1: Claro,
0: Está
1: tal
0: bueno,
1: cual.
0: está bueno.
1: Y a veces por ahí se me da la loca y le pongo folclore. Pero eso suele pasar muy de vez en cuando.
2: Hola, buen día, buen día.
1: Hola, ¿cómo
2: ¿Qué
1: le va?
2: tal?
1: ¿Cómo anda?
2: Bueno, seguramente me supongo que estás haciendo el programa, así
1: Es que no está
2: nada,
1: escuchando lo bien.
2: saludarte. No te puedo escuchar, siempre la misma historieta acá.
1: La puta madre.
2: Marrón, pero igual, voy a saludar. Así
1: bueno.
2: que excelente programa, Vane. Y que tengas un excelente día. Saluditos para el Rock al Rolito y la amiga Clau. Espero que ande bien de la garganta, de las golas. Bueno, adiósito, cuídense, chicos. Todos en general, en realidad.
1: ¿Cómo que otra vez no nos puede escuchar el Mati? Che, no, vamos a tener que hacer un chachito, una vaquita, un ternerito. Vamos a tener que hacer algo para comprarlo, aunque sea auricular, y que nos sintonice a través del dial del teléfono, Matías. Por el amor de Dios. Pero bueno, que tengas buena jornada laboral. Ahí le mandamos un saludito grande para el Mati. Gracias igualmente, porque por más que no nos escuche, también nos manda un mensaje de buenos días, Matías. Te mandamos un besito grande, Mati.

Hola. Buen día, Vanessa. Que tengas un lindo y positivo día a todos y todas. Vamos, Vane, dice más tarde, cuentito suavecito, nos dice Omar por acá. Ay, Omar. Guarda, Omar. Ojo con lo que va a venir, Omar, por favor, en la mañana del día de hoy. Mire que recién es jueves, nos falta todavía todo un día para llegar al viernes y poder disfrutar de los buenos cuentos. Yo tengo uno, Omar, pero lo voy a guardar para mañana. Porque es tan bueno, pero mirá, tan bueno, que lo vamos a pasar mañana.

0: contigo. Buen día, Vanessa, ¿cómo andás? Dice todo rock hoy. ¿No? Ahora ya lo cambio. Buen día, señor. ¿Cómo dice que le va?
1: Jesús. Ay, Jesús, Jesús. A ver qué nos mandó Jesús por acá.
0: Que dice, si aceptás salir conmigo voy a hacer que te olvides del tonto ese. ¿Cuál tonto? ¿Ves? Ya está funcionando.
2: Porque sí, porque sí, porque sí, porque...
0: Ah, ese medio malo, Jesús.
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2: Porque sí, porque sí.
0: El dentista me sacó 4 dientes. ¿Tantas caries te encontró? No, me encontró con la mujer en su cama. ¿Cuatro nomás entonces?

tarado. Te vamos a eliminar, Jesús. Una vaca y un toro fueron a un telo, dice por acá. ¿Quién pagó la cuenta? Los dos, porque hicieron una vaquita. No me eliminen, no tengo a mí. No, me di cuenta, Jesús. Son muy malos, ¿eh? Son muy malos. Hola, buen jueves, Flora Ivane. ¿Cómo Flora Ivane? Esto no estaría... No, no está funcionando así, Flora. No, y no me miré con esa carita. ¿Viste, viste? ¿Cómo Flora Ivane? No es Flora Ivane, Juanchi. Al revés la cosa. No, anda. Anda, asociate ahí con tu amiguito nuevo. Pásame algo de ráfaga, me dice por acá Juanchi. Hola, Juanchi. Bueno, me voy a ir buscando ya temitas pedidos.

0: votando, no te olvides, ¿sí? Mañana ya es viernes 15. Mañana se viene la primera noche desacatada. A la noche de humor. Y a partir de las 9 ya se pueden ir acercando ahí las chicas. Vamos a pasar una noche espectacular, te diría. Inolvidable. Porque después no vas a querer volver. No, mentira. Ah, la vamos a pasar muy, pero muy lindo. Tenemos artistas invitadas. Va a estar la chica que no me acuerdo bien el nombre, pero va a estar ahí con los glitters. Aparte de que tenemos juegos, tenemos música, tenemos cantantes invitadas, como te decía recién. Tenemos el karaoke, tenemos de todo ahí. Tragos, promos.
1: Yo lo sé muy bien.
0: Aparte de... Obvio. De quien les habla, le va a estar hablando un poco también. Como no me alcanza la mañana, voy a la noche. A seguir hablando otro ratito. No se cobra entrada, Recuerden que no se cobra entrada. El amor después del amor. Hola, Vanessa dice por acá, soy Fabián, Ángela Leiva, lo que me dice usted. Hola, Fabián, ¿cómo anda? Ay, me va a contestar algún día, señor. ¿Cómo anda usted? ¿Cómo amaneció en el día de hoy? ¿Cómo?

0: Che, viernes retro. A ver si yo estoy equivocado. Hoy es jueves.
1: Sí.
0: No es viernes, ¿o sí?
1: No. Yo dije el viernes.
0: Igual, sí, es el sueño de cualquiera tener una. Levantarse y escuchar dos horitas de rock. Es lo mejor que le puede pasar a cualquiera.
1: Bueno, venía la mañana entonces. Che,
0: saluda a la Claudia ahí. Después se anda quejando de que yo no la saludo. Sí, se pone obvio. Celosa.
1: No le manda saludito.
0: Vane Flores, sucursal de Altanteo.
1: Pero anda, lavate. No, mentira. ¿Qué sucursal? ¿Qué? No, sí. Espera.

0: es. Pobre, no puedo escuchar.
1: Ay, pobrecita.
2: Lo buscan por acá.
1: Pobrechito, mate, mate.
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1: vacilar, abre fuego y le da. Mirá, ¿quién lo mandó un mensaje por acá? Pero hace 2 millones de años, Lu, más o menos, que no aparecía este muchacho.
2: Que desconcertados miraban.
1: Buen día, dice yo, no tener radio. Otro más. No te digo yo.
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1: Para que le vamos a mandar un audio también a este, porque si no se va a poner celoso, porque después se hablan entre ellos. Viste, me mandaron audio desde la radio. Oh, a mí no, yo no le mando mensaje. Bueno, no manda nunca mensaje. Pero le mandamos un saludito grande para Rodrigo, que ha aparecido, el desaparecido. Estaba perdido entre las piedras. Ah, ahí le mandamos saludito, que dice que no tiene radio tampoco. No, yo no entiendo por qué no incorporan algo estos muchachos ahí en la cantera. Todo el día están ahí. Dios santo. Ahí le mandamos saludito grande para Rodrigo también. A ver qué nos mandó Omar por acá. Dale, Omar, ahora lo vamos a leer. Me voy a ir buscando ya la música pedida.
3: Hola, buen día, Vanessa Flores. Buen día, Flora. Hoy me desperté y la encontré cogoteándome la gallina. Pero claro, me di cuenta, había ganado River, por eso era. Bueno, pasame un tema lindo de... ¿De qué te puedo pedir? A ver. De Leo Matioli, si querés. Saludos para mis amiguis. Tocan rolito. El tío de Corralón. Para todos. Bye, bye. Tachero.

La bailanta está de fiesta, contrataron 7 orquestas y agregaron 20 luces al salón. Ya pegaron los afiches y por radio también dicen que esta noche también.

También así compartíamos los temitas que teníamos solicitados, lo que sonaba la señorita, señora Ángela Leiva, con lo que me dice usted, lo que estaba pedido y solicitado por Fabi, que ahí deduzco que me ha mandado un mensaje diciéndome cómo anda, caballero. Claro, porque ellos te preguntan, viste, que te manda mensaje, hola, Vane, ¿cómo andás? Yo le contesto, bien, todo bien, y usted... Cri, cri, cri, cri. También compartíamos el temita de Ráfaga solicitado para ahí para Juanchi, entonces compartíamos el temita de Manino. Ahora resulta lo que sonaba junto a Luciano Pereira, pedido por Claudia. También compartimos un temita de Luciano Pereira para el desacatado del Pascu. Yuridia, lo que compartimos en el aire de La Popular. Ya te olvidé, lo pedido por María de la Cera. Temita de Poca Plata. Escribí en un boleto. ¡Ay, qué temazo! Qué recuerdos que te traen esas casas.

0: bajen la aplicación, dice el Juanchi. No, pero si los ratas inmundas hizo, no tienen datos. No saben lo que son los datos, los muchachos esto, y la aplicación tiene que funcionar o con wifi o con datos.
1: Gracias, amigui Pablito Falco, gracias. O sea, Vane, no entiendo, sí. No entiendo. ¿Cómo es que en la cantera,
0: sí,
1: año 2026, ¿viste? O sea, no puedan escuchar radio? O sea, no se explica, no. En esta era. Hola, amiguito Rodri. Bueno, no me escucha, así no. Que, pero no entiendo, no entiendo.
0: Pelealo, tranquila, no te escucha, ninguno de los dos. Yo le mandamos un saludito también al desacatado Lioni. A veces aparece y desaparece, así como abre arte de magia. También para Llorito le mandamos saluditos.
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0: 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De nada, Sonia.
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5: Hola, como dice que anda, señorita Vanessa.
0: Bien.
5: Señorita Flora, en esta mañana tan hermosa, exaliante. Oh. ¿Podría pasar un tema de Puño de Diamante?
0: Puño de Diamante, sí.
5: Para Clau, dejándoselo para él. Saludo también para Teresita de Cuba, para la nona Rosita. También para Tachiro. Para Rocarrolito, para Daniel, para el querido paisa.
0: Pa él.
5: También para Jesús, que debe andar por ahí. Y bueno, para todos los oyentes. En esta mañana hermosa y radiante.
0: Muchas gracias.
5: Ah, y para el pequeño.
0: ¿Cómo estamos con los también. Saludos?
5: Desde ya, muchas gracias para todo. Ah, por todo. Señorita Vanessa.
0: Ahí estamos.
5: Y señorita Floja.
0: Bien. No sé quién sería el pequeño. Ya se parece a... ¿Quién era? Ivana, La Pato, Doble Sonrisa. ¿Viste que te es como que te desplegaban el papelito y empezaban con todos los saluditos? Una cosa terrible, el tío del corralón. Ahí anotamos el limita de Puño de Diamante y lo vamos a pasar por los chicos de Dale Que Va.
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0: Buen día, Vane. Muy buena la música, dice que... La música que ha solicitado...

0: Dice los oyentes, buen jueves. Hola, María. Ahí le mandamos un saludito grande para María de Garrey, sintonizando el Día de la Popular también desde tempranito, ya preparándose. No, ya deben haber abierto las chicas ahí de Hakuna Matata. La verdad que sí, hoy bien las chicas, ¿eh? Bien con la música, bien. Buen día, Vane, me pasaste el arrebato, mirando para ti. Gracias, nos dice Marcela del Trope. Que tengas lindo día. Hola, Marce.
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0: Hay mucha música nueva de qué personaje. Creo que algo de un disco, algo así, puede ser. Ahora después vamos a buscar alguno de los temitas. Cumbia.
2: Hola, buen día, ¿cómo estás?
0: Buen día.
2: Pasé un tema de los continados y uno de los forasteros.
0: ¿Los qué?
2: Soy David, somos del Chaco, estamos escuchando acá en el trabajo.
0: ¿De quién dijo que me pidió un tema para? Para darme un segundo, bueno.
2: Hola, buen día, ¿cómo estás? Sí. Pasé un tema de los continados y uno de los forasteros. Soy David, somos del Chaco. Estamos escuchando acá en el trabajo.
0: Hola, David, buen día. Un saludito grande para vos y compañeros que deben estar laburando. Día de miércoles hoy, porque con la humedad esta es una porquería, trabaja. Parece que te diera más frío todavía. Ahí anotamos el temita de los continados. Ni, pero lo vamos a buscar. Era la pesadilla de Ivana de Gardey, Ivana, dice por acá. ¿Cómo la pesadilla? ¿Cómo vas a decir la pesadilla?
3: Basta ya.
0: Viste que no, a la mañana no está, porque se levanta tarde, Ivana. Yo la he visto un par de veces en Gardey. Y me dijo, no, estás muy temprano, Vanessa.
3: Que la toma si
0: por eso me sigo quedando a la mañana.

0: la leve sensación de que las mañanas se me están pasando demasiado rápido, chicos. 45 minutitos ya han pasado de las 8 de la mañana. Me voy a ir con el temita de Puño de Diamante. Ya luego también me voy recordándote quiénes nos acompañan con sus publicidades. Y ya en 20 minutos más nos empezamos a despedir.
1: Sí.
0: Qué rápido vuela esto acá.

No sé. Los continuados se llama Celia. Celia, un día de esto vas a tener que venir a la mañana. Ah, venir a la mañana, me vas a hacer compañía acá y vamos a hacer un flor de programón. Poco. Imagínate contando chistes acá en vivo. Tengo un chiste para mañana, no sabes lo que es. Ah, mañana

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0: 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Y me voy rapidito con el temita del arrebato. Ahí lo que tengo solicitado entonces por Marce del Trope.
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Y me voy con el temita de los continuados. Ahí lo que tengo pedido por el muchacho de... no me acuerdo de dónde es que es. Pero David me pidió el temita de los continuados. Lo que suena así de esta manera, dale.

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0: Ahí estamos, un disco nuevo que ha lanzado entonces varios temitas nuevitos. ¿Qué tiene? ¿Qué personaje? 13 minutitos han pasado de las 9 de la mañana. Mira, me voy a ir con otro de los temitas a ver cómo suena esto. A ver qué dice por acá.
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2: Gracias, tío, por el saludo. Al tachero le quiero dar un consejo. Ya que tenés tanto animalito, no se te va a dar por adoptar un avestruz.
0: ¿Por qué un avestruz? A ver, que me había mandado Omar por acá, decía, mi amor, ¿querés que vayamos juntos al gym? ¿Me estás diciendo gorda? Bueno, si no quieres, no. ¿Me estás diciendo floja? Calmate, mi amor. ¿Me estás diciendo histérica? Eso no fue lo que dije. Entonces soy mentirosa. No vayas entonces. A ver, ¿por qué quieres ir solo? ¿Qué tiene Omar? ¿Le estás diciendo tóxica?
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0: Papá, comprame un iPhone nuevo. Pero qué frescura es esa. ¿No necesitas nada más? Sí, a Beatriz. ¿Beatriz? ¿Quién es Beatriz? El nombre de tu amante. Bueno, supongo que entonces también necesitas una funda. Lo requemaba, papá.
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0: Este fin de dice nos juntamos en las canchitas de Perón y Juan B. Justo. No lo olviden, recordatorio. Nos dice Juanchi por acá. Pero más vale, Juanchi. Creo que vos vivías por ahí por la zona, ¿no es cierto? Ahí van a estar a partir del sábado, no te olvides. El sábado van a estar los grafitis, los grafiteros, ¿sí? Ya van a estar desde el sábado tempranito nomás, arrancando y comenzando con toda su pintura, con todo su arte. Porque la verdad que es un arte lo que hacen los chicos. Aparte de, ayer me preguntaban, ¿pero quién les provee de la pintura que van a utilizar? Ellos mismos. Los grafiteros lo que tienen es que ellos se compran sus propias cosas. Así que bueno, es todo ad honor en lo que se hace en el día de mañana. Las personas, los artistas, los chicos que van a cantar, los chicos que van a ir a bailar. También todo es ad honor. Así que bueno, ahí vamos a estar acompañando un poco a los chicos de Casla. Así que bueno, que ojalá Dios quiera que el día, los dos días, sábado y domingo, estén muy lindos para poder disfrutar. Toda aquella persona que se quiera acercar, compartir un mate, una charla, mirar cómo hacen los murales los chicos también. Se puede acercar todo aquel que quiera ir. Yo en Perón y Arana, dice, bueno, estás ahí nomás, ahí nomás. Ahí estamos, nosotros vamos a ir en el horario, voy a ir en el horario de la tarde, ahí cuando salgo del laburo. Vamos a estar acompañando también, haciendo las presentaciones de algunos de los números que estén el día sábado. Hola, dice por acá, muy buenos días, me pasarías eterno amor de los manzaneros santiagueños, gracias. No llego, ya no llego con los temitas pedidos. Buen día, dice por acá, le podés mandar saludos a mi nieto Tiziano. Dice que vino a saludar antes de ir a la escuela de parte de su abuela Mónica. Hola, Mónica. Y le mandamos saluditos a Tizi también. Besito grande para él. Qué lindo cuando los nietos se toman ese tiempito para ir a saludar a los abuelos, Mirá, ¿quién apareció? Vayan sacando permiso y se organizan, ¿ok? No digan que no les avisé. 26 de junio, la señorita Ángela Leiva. Mirá, y la banda de Carlitos. ¿Y qué vamos a dedo, Pablín? Buen día, Vanessa Flores. Flores Vanessa, ¿cómo dice que

0: ando bien, Pablín, andamos bien. Ahí está Vero, dice, a full con los vidrios, la desacatada. ¡Vamos, mi Vero, locata!
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0: ¡Ay, qué grande! ¿Cómo están las chicas con la limpieza?
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0: alejar. Ay, que me mandó por acá, mirá, pollito. Oh, mate. Acompañado de mate el día de hoy.
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0: lo que deben chusmear estas dos. Lo que deben ser estas dos en el negocio.
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0: Lo digo porque nosotros con mi compañera somos iguales. No, no. Chusmeamos de todo. Aquí hay una cosa que se habla durante todo el día, le digo ahí a María. En el negocio. Cuando trabajás en comercio. Entre quien entre al negocio se habla del clima, ¿o no? De que hace mucho frío. De que la helada, de que la humedad. No, eso es algo que no puede faltar.
2: Muchas gracias por el tema. Pasamos uno de los chaques.
0: ¡Para! No te pase todo hoy.
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0: Igualmente.
2: Ángela, le iba, dijiste.
3: Ah, no, yo te
0: voy. Euge Quevedo, dije. Estás escuchando cualquier cosa.
2: Te bloqueo.
0: Escuchás cualquier cosa.
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0: Ah, traslado más coordinación. No, no lo vi a esto, no abrí la. No, pero a mí me. No, no. Ah, no sé. Estaría, Paulina. Estaría para ir a ver a Ángela Leiva.
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0: ¡Ay, mira quién apareció! Otra que ya no madruga. ¡Hola, desacatada! ¿Cómo dice que le va al arroz? Mira el mate que me va. No. Vergüenza. Me tiene abandonada la Rocío. No se acuerda de las amigas pobres. Pero bueno, no importa. Todo quejas, dice acá. ¿Viste? No, ¿quién? Pará. ¿Qué me mandó acá? Buen día, Vane, dice, los lavados y arrancamos, nos dice por acá la Pame. ¡Vamos, Pame desacatada!
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0: Escuchá, Pame, escuchá. Ahí se lo dedico a Pame y a la desacatada de la Rocío.

0: Ahí estábamos compartiendo lo nuevito entonces, lo que sonaba en el aire y la radio. Lo nuevito de qué personaje. Bueno, me tengo que despedir ya. Qué buenos temas me dice por acá la Pame. ¿Viste, Pame? Tiene que arrancar temprano así la mañana, Pame. Todos los días, todos los días.
1: Ojito con Ángela Leiva. Guarda.
0: Es tu hijo.
1: ¿Y mi tema?
0: Ya lo pasé. Ya lo pasé, Tachi. Es su hijo de Ángela. Chau, Flora e Iván, dice por acá el Juanchi. Pará, Juanchi, faltan 4 minutos. Para volverte loca. ¿Qué pasa?
2: Mano. Ando patinando, no sé cómo se dice, ando poniendo azulejo, ando laburando yo. Para poder hablar,
0: estaba aquí pensando. Mano, ando
2: patinando, no sé cómo se dice, ando poniendo azulejo, ando laburando yo.
0: Tomá la tipa. Si precisan realizar algo en sus casas, ahí la pueden contactar a la desacatada de la Roque, así de todo. En pastina, coloca azulejo. Azulejo, lejos, lejos. Lejos de la medida. Mirá qué lindo lo dejé, mirá la voz. ¿En serio, Rocío? Jodiendo. Se me cortó el audio. No sé. Oh, cuando estás 3 horas, Lope dice, no entra ningún cliente ni nada. Te vas a hacer un mate o algo, te vas a comer una galletita y ¡pum! 3, 4. Pero la rep. Eso es cierto. Cuando querés que entren clientes, ¿viste, Paulín? Decís, cuando querés que entre un cliente, listo, mate, ta, ta, ta, algo para comer, lo haces más que meterte el cachito de algo y ahí anda, y ya, ¡sa! Apareció alguien. Yeah. Pero bueno, son cosas que pasan, Paulín. Eso pasa cuando trabajás en comercio. Bueno, me tengo que despedir, para que te voy a poner el temita que viste acá, y ya los voy a dejar, ya se viene Seba con todo su ritmo explosivo para seguir acompañándote en el transcurso de la mañana. Pamela Chu dice.
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0: A la Pame también la abandoné, dice la Rocío. Escúchame, Pame, vamos a juntarnos nosotros y la vamos a dejar ella. Y le vamos a decir, no, pero si vos estás muy ocupada. Era re maldito. Bueno, me fui. Gracias infinitas a todos por los mensajes. Gracias por la compañía. Gracias por sintonizar el dial de la radio desde tempranito. Y muchas más gracias por los mensajes. Por tomarse esos 2 segunditos para escribir. Nos volveremos a reencontrar mañana viernes, no te olvides, ya viernes finalizando la semanita desde las 7, arrancando tempranito. Mañana viernes es chiste, ahí le digo a Pablito Falco que se venga con algo bien preparadito. Yo tengo unos chistes para mañana. No sabés lo que son. Mañana, pero no van a parar de reírse. Durante todo el día se van a acordar de mí, van a decir, qué buen chiste. Vas a ver. Yo sé lo que les digo. Nos encontramos mañana a partir de las 7. Un besito grande y gracias, ¿eh? Gracias. Chau.

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1: Hola, buen día, Vanessa Flores. 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

0: Ojito con Ángela Leiva. Guarda.
1: Ángela Leiva, dijiste. Ah, no, yo estaba. Ah, te bloqueo.
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3: detengas. Gracias, tío, por el saludo. 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

0: ¿A cuánto está cobrando el metro de hormigón armado, el metro cuadrado, el arroz? O tocas una losa ahí.
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0: Suerte, buena música, buen ritmo, buen sonido en la mañana de la radio. Donde quiera que estés, ahí estás en sintonía de la 947. Como siempre, transmitiendo en frecuencia modulada. Para todo Tandil, para toda la zona. Y a nivel nacional e internacional, también como siempre transmitimos en la web www.radiopopulartandil.com. Nuestra página se encuentra habilitada para que lo quieras escuchar. En tu trabajo, en tu casa, en tu oficina, donde quiera que estés, ahí está también en compañía de la radio. Donde ya está la línea de comunicación y también habilitada, por si te querés comunicar junto con nosotros, es el 438-7177, 438-7177, línea directa de la radio o mensaje de WhatsApp al 2494-658445. ...438-7177... la línea directa de la radio,
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0: para que te vayas comunicando junto con nosotros y le pongan también tu música en esta mañana de la radio.
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0: hasta las 13 horas...
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0: Para que te vayas comunicando ya con nosotros y obviamente empieces a poner tu música en esta mañana de la radio. Arrancando esta mañana, por supuesto, en la radio junto a vos, obviamente, llevándote la buena música como siempre, cada mañana a través de tu radio. Empezando también a saludar a los pibes que nos acompañan como cada mañana a la casa imposible que estemos en el aire, porque sin ellos, como siempre te digo, esto no se podría hacer realidad. Y arrancamos de Alicero, muy buenos días, a Frigorífico, el líder Expo Carne.
3: Todo bien.
0: 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Lo muy buenos días a Peluquería Alfredo.
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0: 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Les damos también los muy buenos días también en la mañana de la radio.
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0: Ya con muchos mensajitos en esta mañana de jueves.
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0: la mañana estuvo.

Jueves 14 de marzo, por ahí comenzando ya la mañana junto a vos. Mañana fresquita sobre la City. Para ir arrancando la jornada, para

0: ¿Cómo anda? ¿Qué dicen? ¿Qué cuentan? ¿Cómo le ha arrancado la mañana?
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0: Espero que lo hayan arrancado muy, pero muy bien. Ya como atendemos el mensajito a los amigos de la mañana de La Popular, como siempre, siéndonos la compañía del otro lado, ahí están prendiditos, a la mañana de la radio, como toda la mañana. Yo.

0: Por saludito y para Sonia, entonces, hola, por acá me dice, hola, buen día, Seba, me pasás tres recibos por Leseca y una mujer como tú por Luciano Pereira, gracias, besos, Mari, besos, a ver, hola, Mari.
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0: Saludito, Ana, y para Mari, besos, a ver.
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0: Ya notamos el pedido, por supuesto.
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0: A ver qué dicen por acá mis amigos, Carlitos y Alcita y Carlitos, ¿cómo andan, chicos? Buenos días.
2: Hola, buen día, Sevita, ¿cómo estás?
0: Hola, Alcita.
2: Te vamos a pedir dos temitas por Ava Fernando y Se fue por Laura Pausini. Muchas gracias, Evi, que tengas un hermoso día. Saludos de Carlito.
0: El saludo ahí para Alcita y Carlito. Les mandamos un abrazo gigantesco ahí a los dos. Abrazo enorme, amigos. Gracias por estar en compañía de la radio.
3: ¡Claro que sí, mi hermano!
0: ¡Abrazo gigante y parecita y Carlitos!

0: Olorcito, ¿cómo estás? Muy buenos días. Me pasás eterno amor de los manceros santiagueños y mi cachorrito Nicolás de Leo. Soy Dieguito, saludo para Dieguito.
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0: Abrazo grande, Dieguito.
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0: Anotamos el pedido para el amigo Dieguito.
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0: Vamos, Dieguito, así la mañana, chicos. A ver.
3: Hola, Dieguito. ¿Cómo estás?
0: Hola, amigo.
3: Pasamos un tema de los chaques y uno de... Y uno de los pibes chorros, si podés. Un tema, están escuchando acá, a full.
0: Ahí está, anotamos entonces la música para el amigo David, el chaqueño. La música de los chaques con los pibes chorros. Dale, David. Abrazo grande, querido. Hola, hola, Seba. Que tengas un excelente día, bendecido y dándonos esa alegría, dice Cris de Visitalia. Hola, Cris, querida, buenos días.
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0: Espero que andes bien, Cris. Un saludo grande para vos, te mandamos.
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0: compasión. Mami, se quita así la mañana, chicos. A ver qué nos dice el Tachu.
4: Hola, buen día, Seba. Tachu. Me pasas un tema de CAE y pasame otro de Miguel Mateos. El Tachero, saluditos para todos. Bye, bye.
0: Ahí está, el saludo para el Tachero, le mandamos entonces. Buen día, Seba, ¿me podés pasar un tema de Uriel Lozano? Estoy limpiando a full, escuchando la popular. Me dice, ¿por qué anotamos algo de Uriel, por supuesto? Anotamos algo de Uriel. Sábado 30, Uriel Lozano en Tandil. Más mensajitos, a ver qué nos dice la chiqui. Ya con esto me iría la música, chicos.
5: Hola, Seba, buen día, ¿cómo estás? Chiqui. Que tengas un lindo día. Yo acá tomando un cafecito. Hoy me gustaría pedirte un 2x1 de Los Alpes. Podría ser el tema Como tú, ninguna. Y a ver qué otro temita te puedo pedir. Podría ser el tema... he vuelto. Mis saluditos para Rosita, para Pablito y para el Dani. Soy la chiqui.
0: Dale, chiqui, saludos también para vos, también te mandamos. Anotamos también el pedido para vos, entonces, porque se sacan en el aire. Chicos, vamos con música. Arrancamos a conversar el pedido de mañana en la Radio Civil, Ángela Leiva. Me lo estaba pidiendo Sonia, si viene lo que me hizo usted, lo que tengo pedido. Para comenzar la música solicitada a través de los mensajitos de WhatsApp. Arrancando la mañana de la radio, ¡vamos!

0: música al ritmo de la voz del señor Luciano Pereira, lo que vamos compartiendo, este 2x1, una mujer como tú. Tres deseos, era la música, la voz de Daniel Pacha Lezica.
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0: Ahí para Mari de Saavedra y la música de Ángela Leiva, lo que me hizo usted para Sonia.
2: Ay, ay, ay.
0: Tres minutitos pasaron ya la hora.

0: bien.
1: Chicos, les contamos que hasta el día, atención con esto, hasta el día sábado, hasta este sábado,
0: esta mujer que me dejó.
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1: Así que apurarse a retirar las entraditas porque hasta este sábado están en 20 mil pesos.
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1: 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Y ahí para Miguelito Dianes, le mandamos un abrazo también para él. 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

0: Voy con un mensajito, chicos, en la mañana, que dice mi amigo Paulín. Pero ¿qué haces, hermano? Buen día, pichón de Saiyajin. Peludo, alas de oro. Amigo, me pasás esencia y se superan de lío, dice mi amigo Paulín. ¿Qué haces, Paulín? Hermano.
1: Y nos matamos de placer.
0: Pedazo de capibara.

0: ¿Qué te parece, Morsi, esta noche?
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0: Vamos aquí todos a pequeños y otros amigos, Robito y Tere, Tere y Rodo. ¿Cómo andan, chicos? Buenos días.
2: Hola, Cevita, ¿cómo estás?
0: Hola,
2: ¿cómo va todo? Bueno, mandamos mucho cariño con Rodolfo acá, estamos en el fondo. Gracias a Dios nos están lloviendo los pedidos.
0: Vamos.
2: Ocupados, pero contentos. Se ve que hacemos las cosas bien, Seba, porque gracias a Dios tenemos un montón de pedidos para hacer para este fin de semana.
0: Bueno, eso es bueno.
2: Besitos grandes, pasanos algún temita lindo, de eso que nos pasa siempre, cariños para todos, y bueno, seguiremos trabajando acá.
0: Vamos. Besitos. Saluditos para Robito y para Tere. Me alegro que estén trabajando bien, entonces... En este tiempo de difícil que estamos atravesando, me alegro que estén trabajando bien. Eso es muy bueno.
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0: Vamos aquí todos a ver qué nos dice Grace y el gordo. El gordo y Grace. ¿Cómo andan, chicos? Buenos días.
4: Hola, Sarita, buen día. Y pásame una de Ariel Lozano. Cualquiera, me gustan todos. Bueno, que tengas un bonito día, Sarita. Está fresquito, lindo, como me gusta a mí. Besito a toda tu familia, tu papi, tu hijo, Sol, todo. Todo, todo moreno de arana. Besitos a Dani, a Rosita. Muchas bendiciones para vos, Sarita. Te quiero mucho. Sos el mejor en la radio y siempre te escuchamos. Siempre te estamos escuchando. Bueno, Sarita, un abrazo grande, amigo. Gracias por todo.
0: Saludito grande para vos, Grace, y para el gordo, mandale también el saludito. Muchas gracias.

0: Buen día, Sebi. Si podés me pasás Ramón, la Cube, Quijanos, Negra Chacarera, dice por acá. Gracias, Sebi. Saludito grande ahí para Celia, la gente de Gardey. Ahí estamos con Uriel Lozano, lo que se viene sábado 30, chicos. Hoy desde la hora 13:30 aproximadamente hasta la hora 16. 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Ahora, lo que se viene es sábado 30. La llegada del romántico más caliente, Uriel Lozano. Ahora,
1: vienes a buscarme. ¿Cómo andás, Osito? ¿Cómo andás?
0: ¿Qué haces, papá?
1: Todo bien, todo bien. Acá escuchándote en el trabajo, como siempre. Ahora paramos a tomar unos materulis y después seguimos a todo ritmo con la radio, obviamente.
0: Pero un abrazo grande, Dieguito. Me alegro que estés bien, amigo. Espero que estés bien. Tantos años, hace años que no nos vemos, Dieguito. Un abrazo gigante para vos, que tengas muy linda jornada laboral, amigo. Esta Vanessa otra vez me borró mensaje. Bueno, mañana escribo, dice Fabio acá. No, Fabián, pero no se enoje, Fabián. Mándemelo, Fabián, no hay problema. Tormento. A veces tienen que... Yo les voy a decir algo, para si no pasa lo que pasa acá con Fabián. A veces tienen que esperar a que Vanessa termine el programa, porque a veces ella borra todos los mensajes capaz que ustedes mandan y los borra sin querer, porque ella borra todo, selecciona todo para dejarme el teléfono en cero. Por ahí esperen a que llegue la hora de la cortina para poder ya mandarme mensajes, yo no tengo drama. Pero bueno, yo para que no se le haga el quilombete, como acá le pasa a Fabián, que por ahí me mandó un mensaje y bueno, no me llegó, me lo ha borrado Vale sin querer, cuando estuvo borrando el mensaje, así que por ahí esperen a que yo arranque para poder mandármelo. Así no pasa lo que pasa acá con Fabián, así no tenemos ningún inconveniente y no hay nadie se enoja, ni nadie suspende por eso. Así que bueno, Fabi, si querés, no tengo drama yo, mandámelo ya si querés el mensaje, no sé lo que me habías pedido, pero mandámelo si querés y te paso, no tengo drama. Yo.

0: Vamos, Saquito, ¿sabe qué le dice el amigo Marce por acá?
1: Hola, Cevita, querido.
0: Hola,
1: ¿cómo
0: anda? Marce, ¿qué hace,
1: buen
0: hermano?
1: Día, buen día. ¿Todo bien? Acá tomando unos mates. Ahora tengo que ir a las 11, tengo que salir aquí al médico, Cevita. Así que bueno, tengo que ir a hacerme la prueba de los audífonos. Así que lo único que le voy a decir cuando me hagan los audífonos, que me hagan esa parte para cuando te piden plata, no escuchás, ¿viste?
0: Ah, bien, bien.
1: Así
0: bien.
1: Que bueno. Claro. Así que bueno, Cevita, qué día feo, horrible, la verdad. Pero bueno, ¿qué va a hacer? Bueno, si me pasa antes de las 11 un tema, lo pasas. Si no, no hay problema, Cevita. Te mando un abrazo enorme, Cevita. Excelente jueves y muchas bendiciones para todos, Cevita. Un abrazo, amigo.
0: Ahí está, el abrazo grande para el amigo Marce, le mandamos, por supuesto.
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0: Más mensajitos en la mañana, a ver.
3: Seba, buen día, soy Alberto Seba. ¿Me podés pasar un tema para acá, para los pibes de la hora? Para Matías, para Roque, para Alejandro y para Marcelo. Un tema del Chaqueño para vecino, amigo. Gracias, que tenga lindo día, amigo.
0: Ahí está, el abrazo grande para los muchachos, están trabajando en las obras de construcción ahí. Le mandamos un cordial saludo para los muchachos, para Alberto, todo el equipete que están trabajando a pleno en la obra.
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0: Y trabajando, Paulino, obviamente, como siempre, amigo.
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0: Como siempre, Paulito, el carnicero.
5: Dale, Seba, con Uriel.
0: El 30, el 30 se viene Uriel y Lavi.
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0: El 30 se viene el romántico más caliente.
5: Buen día, amigo, ¿cómo
0: hola,
5: estás?
0: Hola, Su, ¿cómo andamos?
5: Estoy acá limpiando, escuchándote, obvio. Pasame un tema para Nayara de Rocío Quiró, por fin. Y bueno, quería mandar un saludo para toda la audiencia y en especial a Rodo y Tere, la verdad que excelentes personas. Ellos saben por qué se lo digo. Y riquísimos los pasteles que le traen a Nayara, la verdad, muy, muy, muy ricos. Gracias, nos vemos.
0: Ahí está el saludo también para Su, para Nay, para Carrito. Deben andar laburando, mi amigo, seguramente. Así que le mandamos un saludo también ahí para toda la familia Montenegro.
6: ¡Potencia!
0: Vamos, mensajitos en la mañana, chicos, me voy con la música. ¿Qué le pasó, tío? Tío, ¿qué le pasó?
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0: ¿Qué le pasó? ¿Se quedó sin vos? ¿Qué le pasó?
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0: Vamos con música, chicos. Seguimos complaciendo pedidos en la mañana. La radio se viene Ava. Fernando, el tema que tengo pedido. ¡Potencia! Se viene la música de Laura Pausini. Y se fue también lo que tengo solicitado ahí para Carlitos y Elcita. Elcita y Carlitos.
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0: Por eso aquí con la música solicitada en la mañana de la radio, suena así, de esta manera, suena ABBA, dale.

0: Laura Pausini con este clásico se fue. Ava, lo tenemos de escuchar, Fernando. Para este carrito que me estaban solicitando, compartiendo pedidos en la mañana de la radio. Exactamente, ya 23 minutitos pasaron de la hora 10. Hasta las 13 horas somos Ritmo Explosivo.
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0: 2x1 solicitado para el amigo Dieguito. Suenan los manceros santiagueños. Eterno amor, también se lo dedicamos ahí para el amigo Marce, nos pedimos folclore. Así que ahí también para vos, Marce querido. Y el 2x1 para Dieguito, dale.

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0: La música, la voz de Uriel, le iba a decir cualquiera. La música, la voz de Leo Matioli, tenemos que escuchar en esta mañana la radio. Ahí estamos con este, mi cachorrito Nicolás, que te había pedido ahí para el amigo Dieguito. Al igual que la música y el ritmo de los manceros santiagueños con este externo amor, que también ahí se lo dedicamos para el amigo Marce, nos pedía un folclore. Bueno, ahí también le dedicamos este temita para nuestro querido amigo.
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0: 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Vamos a seguir así la mañana, que lo dice el amigo Paulín.
1: Sí, yo también, también estaba trabajando.
0: ¡Vamos, Paulín!
1: Che, ¿te diste cuenta que no hizo declaraciones el Terro de la Chiqui el día de hoy? Increíble. Algo pasó ahí, ¿eh? Che. Capaz que se anduvo haciendo ahí el macho América en el barrio y la Chiqui lo castigó, andá a saber.
0: Sí, seguro, ¿eh? Andá a saber qué habrá pasado con el perro de la Chiqui.

0: Seba, no podés pasar un tema de Uriel para mi amiga Gladys. Dice que las dos somos fan de Uriel. De parte de su amiga Mónica. Mónica, tengo pedido, tengo anotado tu tema, no me olvidé. Obviamente, entonces vamos a caer para Gladys, de tu parte, por supuesto. Vamos, mensajitos en la mañana, que dice Roberto y Tere, Tere Rodo.
1: Buenos días, Susana, Carlitos y Nayara.
0: Hola, Sebastián.
1: No, bien. Nosotros para los amigos siempre bien, estamos bien, bien. Y más amigos como son ustedes.
0: ¿Qué había a mí?
1: Gracias por mandarnos el mensaje.
0: No, por favor.
1: Y bueno, que tengan un día hermoso todos ahí por ahí.
0: Claro, el tipo saluda a fulano y a fulano. ¿Qué hay a mí que me porta un brazo?
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0: Claro, hola, Susana. ¿Qué hay a mí? ¿Qué soy, acá yo?
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0: Ya lo hubo el tipo.
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0: Saludos para el amigo Marce, gracias Seba, dice por acá. Saludos para el amigo Marce. Buen día, Seba, ¿me podés pasar el señor amante por María Linche? Si podés, antes de 11:30, gracias. No sé si llegó, Cris,
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0: No sé si llegó, pero bueno, vamos a anotarlo, obviamente, para...

Hola, buenos días, Evita, te pido un tema por el cumpleaños de mi hija, de Vito Valentino Merlo. Eugenia Quevedo y Manero, ya me cansé, si podés, y te agradezco mucho, mil gracias. David Fortier, perdón, dice acá Lucila de Fortier. ¿Cómo anda, Lucila? ¿Qué dice? ¿Qué de su vida? 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
1: Buen día, Seba, ¿cómo andás? ¿Todo bien, che? ¿Todo bárbaro? Hoy te dijo a tu elección, pásame dos tributos rock. Pero qué frío, loco. Che, ¿qué le pasó al perro? ¿Se congeló hoy? ¿No ladró? No, yo creo que el perro, la chica, le ha congelado los dientes hoy. Hoy creo que se le ha congelado hasta la muela, porque me parece que hoy no tuvo ni ganas de toser el perro. Qué barro el perro, la chica.
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1: Buen día, amigo, pasar un tema, Luisa, dice Cosacito Melián. Vamos, Melián, solo nomás.
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1: ¿Cómo anda doña Luisa, Melián? ¿Hiciste la invitación para que venga el Moreno o no? Nada.
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4: Hola, Cevita. Hoy tenemos el brother que había saludado. Cevita, no te pongas celoso. Te mando un apretón y un besito donde vos quieras.
1: No,
4: 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Sabés que sos nuestro amigo de hace muchos años, así que siempre para los amigos siempre estamos, vos sabés.
1: Vamos, Robito. No, me extrañó, hermano, pues no me saludó Tere, pero bueno, me había saludado Robito. Yo, bueno, ¿qué?
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1: Saludos para amigo Rodo. No, se la hace ya nada, Rodito.
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1: No te rías, Paulín.
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1: Un abrazo grande mando para mi viejo, como siempre está ahí en compañía de la radio. La música y el ritmo de la Brixo junto a Cacho Castaña. Con este Cacho de Buenos Aires.
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1: Vamos con algo de los Chaques, ahí para el amigo David.
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1: Se viene algo de los Chaques, se viene algo de Pibe Chorros.
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1: Se viene la música de Kai, se viene Miguel Mateo ahí para el Tachu.
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1: Se viene Uriel Lozano, tengo pedido ahí para Mónica, que se lo está dedicando ahí para su amiga Gladys.
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1: Vamos con música, seguimos complaciendo pedidos en la mañana en la radio, cambiamos el ritmo.

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1: Seguimos conociendo los pedidos en la mañana. Seguimos recorriendo la música con más temitas solicitados por ustedes. Lo que tengo solicitado por el tachero.

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1: Temita, también se lo vamos a pasar y para Miriam, que nos pidió un temita de elección, que está en sintonía de la radio. También me lo estaba pidiendo el Tachu.

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2: Ahí para Mónica, se lo pasamos.
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2: Y se lo dedica ahí para su amiga Gladys. Sábado 30 de marzo, le llega de Uriel Lozano.

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0: Seguimos en el mañana de la radio, exactamente ya 22 minutitos pasaron de la hora 11. Ahí estamos con los primos, nos acompañan en la mañana de la radio.
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0: Buenos días, Eva, ¿cómo estás? Acá escuchándote como todos los días. ¿Me podrás pasar, por favor, el tema Guerra Fría de Sabroso? ¡Temazo! ¡Temazo! Diré mi amigo Pablito del Rock and Rollito. Muchas gracias, saludos de toda la familia. Ale de Benito Juárez, abrazo grande. Saludito para Ale de Benito Juárez. Y toda la familia, le mandamos un abrazo gigante. Más mensajitos en la mañana, chicos. ¿Sabés qué lo dice el tío?
2: Hola, querido Seba,
0: ¿cómo estás? Otra vez le cambió la voz, tío.
2: Podría pasar un tema para acá para escuchar con los pibes del corralón mientras estamos trabajando. Un tema de Carlos Ramón Fernández. Le dice muchas gracias, querido. También saludito. Ah, creo que Rolito, al Techero, al Paisan, a Jesús y a Daniel. También a la nona Rosita. También para el chiquito.
0: ¿El chiquito?
2: También para
0: ¿quién es chiquito?
2: Teresita de Cuba y también para Clau. Que la pasen re bien. De reición. Muchas gracias, querido Cebol.
0: El abrazo para el tío del Corralón, le mandamos. Buen día, Seba, me pasaría por Jason Jiménez, Perro Enamorado, y por los Echemendi, mi carreta. Gracias, Marta. Hola, Martita, buenos días. Hola, Seba, buen día. Pasemos una milonga, dice el amigo el Bauti.
3: Santo, santo. El último tema, te pido, pasemos uno de Sánchez Mayana, un chamamé. El último tema, te pido. Quiero escuchar un chamamé, muchacho.
0: Dale, David, querido, ¿cómo no? ¿Cómo no, David? ¡Eso! ¡Arriba con el jueves! ¡Jaja! Dice el amigo Dieguito.
4: Mucho tema romántico está pasando. Vamos a terminar los besos acá con mi compañero.
0: No, trata que no, Dieguito. Trata que no, amigo.
5: ¿Qué haces, Cevita? ¿Qué haces,
0: Cresete? ¿Qué haces, Paulito Rocanrolito?
5: Bueno, acá recién me desocupo, así que...
0: ¡Qué grande!
5: Me pongo al día, me pongo al día. Saluditos para la chiqui, para Rodi Tere, para Claudia que se enoja, para el Tachero, para el Dani, no aparece el Dani.
0: Está durmiendo.
5: Para el tío del Corralón, para la nona Rosita. Ajá, me presenté con la yerba. Che, hoy te voy a pedir Ya no sos igual de dos minutos. Temazo, temazo. Cevita, abrazo grande para vos.

0: Ahí estamos en la mañana de la radio, chicos, a ver. Dice, yo no quiero levantar mucho el avispero, pero la desgracia no ha aparecido todavía, no ha aparecido todavía. Pesadilla. Buen día, amigo Seba, gracias totales, saludos a mis vecinos y amigas. La dice el gordo, dice el Dani. ¿Qué haces, Dani, querido? Hablando de pesadilla.
1: ¿Qué haces, hermano? Buen día.
0: ¿Qué haces?
1: Recién te puedo hablar. Tenía cortada la página. ¿Todo bien? ¿Cómo me dieron con un caño el otro día? Ustedes son quilomberos, ¿eh?
0: Hola.
1: ¿Qué es lo parió, Federico? Yo tranquilo. Me va a pasar un tema. Algo del bolo ahí, de Baila Baila o de Rey Morena. Y si podés, algo de Alejandro Vélez. Una buena guaracha, amigo. Saludos, acá te estoy escuchando. Qué malo que sos, Evita. Encima que están ilusionados a ganar un torneo después de tantos años, le ponés esa música. Sos plaga, vos. Sos malo. Que no se hagan ilusiones, que el campeonato se lo gana Central. Con acomodo todo se gana.
0: Tomá. Mano viene arriba, aquí la dosis está re loca. Mano viene arriba. A mí dice, aguante River, osito, qué pasado, quedaron fuera. Mano viene arriba. Abrigate que hace fuera, hace frío, dice que el amigo Dieguito. No pasa nada. Siento el empuje. Se terminó el fútbol, amigo, se terminó el fútbol, o sea. El fútbol ya prácticamente se terminó, ya el fútbol es un negocio. Ya quedó de momento sacándonos la camiseta, hablando en serio. Ya con el partido que le espalaron anoche Racing, ya te diste cuenta que el campeonato está para Rosario Central. Ya te estás dando cuenta que el campeonato fue para Rosario Central y otra vez. Ya no hay más fútbol, muchachos, ya hoy es todo negocio, lamentablemente es todo negocio. Hoy se juega por plata, ya no se juega en el tiempo de antes. En la época del Diego, que le rompían los tobillos, el tipo jugaba igual, loco. Se calzaba los botines, igual salía de cancha a jugar como si nada. Hoy le pegan una patada y ya no pueden jugar por un mes. Hoy le pegan una patada y por un mes, dos meses no pueden jugar. Lamentablemente, pero bueno. Es todo negocio, lamentablemente, ya el fútbol prácticamente. No es más fútbol, muchacho.
2: El sábado se van a sacar chispas, a ver quién le cobra más penales. ¿Qué manera roba esta gente?
0: Ya no es más fútbol, ya el deporte hoy ya se terminó, muchachos. Ya está todo, tanto el fútbol como el automovilismo. Ya está todo, ya no. ¿Qué pasa que la hinchada está borracha? Se vienen 2x1, chicos, se vienen los Alpes, lo que llega este próximo fin de semana.

0: El que está triste, mi amigo Josecito Meliá, hincha Independiente.
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2: Yo te acabo de decir, amigo, el campeonato está acomodado para Central. Chiqui Tapia se tiene que ir, pero la sabe dónde se tiene que ir el Bofo. A veces, gran fuga. Está todo acomodado para que Central gane el campeonato. No podés gritarle a un árbitro, a un Nightman en la cara como le gritó a Di María y no lo expulsan. ¿Entendés? Está bien, son primos nuestros, pero ¿cómo la robaron a Racing? ¿Cómo la robaron a Gimnasia anoche? ¿Entendés?
0: Bueno, eso ni hablar. Eso ni hablar. Así, pobre Gimnasia. La ilusión que tenían de poder clasificar, le roban el partido también, pobre Gimnasia.
3: Hola amigo, ¿cómo estás?
0: Hola Lili, ¿qué haces,
3: pintando,
0: hermana?
3: Haciendo algo.
0: Muy bien.
3: Sí, la verdad que es verdad lo que decís. El fútbol es un negocio. Pero bueno, para mí, no sé, no creo. Dice que va a ganar Central, que dijo este que mandó un mensaje, pero vamos a ver qué pasa. Nada, hay que ver, hay que jugar. Y jugar limpio, no jugar así como juegan ellos.
0: ¿Cómo es Lali? Mirá Jesús, vos opinás de partido, Jesús.
4: Acordate lo que decís para cuando arranque diciendo linda mañana, ¿verdad? Mañana, ¿verdad? ¿Cómo? Así que ahora ya, listo, ya está. Cuando te escuche decir linda mañana, ¿verdad? Te voy a decir, pero ¿por qué no te vas a...? Son todos vendidos, los de Boca, los de River, San Lorenzo, Racing. No hay uno que no sea vendido.
0: ¿Qué pasó, Jesús?
5: Layman, dice el otro. Layman le mandó. Pero ¿qué están los 80? ¿Qué eso? Mauro Viale relatando, José María Muñoz. Pero pará un poco, juez de línea.

0: Seguiremos música solicitada de la mañana de la radio. Pa, pa, pa, para, para, pam, pam, pam, pam. Vamos con más mensajes que tengo por acá. A ver, Sebi, mi tema, dice por acá. Celia, Celia, lo tengo anotado, Celia. ¿Cómo me voy a olvidar de tu tema? Celia, pero me extraña de vos, Celia. Me extraña de vos, Celia, que me haga la gran Teresita de Calle Cuba. No tengo anotado, Celia. Dos temitas más, tres, cuatro y salen tus temas. Me hace correr la Teresita Calle Cuba. Celia,
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0: Hijo nuestro, toda la vida, dicen por acá y me mandan un. Dice saludos de Villa Cacique. Saludos para el amigo de Villa Cacique, entonces.
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0: La gente de bar que prendía también en la radio, vamos. Víctor Hugo, ta ta ta ta ta ta ta ta, Golda Central, dice acá José Emiliano.
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0: ¡Celia! ¡Celia!
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0: ¡Es mi tema! Te faltó encima así, Celia, ¿eh?
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0: Vamos con música, lo que llega este próximo fin de semana, noche de domingo. Llega él, llega Sergio Cejas.
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1: Ahí nos contó la info, lo que vamos a vivir el próximo fin de semana, noche de domingo, lo que vamos a vivir en el Moreno Bailable. Con lo que va a ser la presentación de Santa Isabel desde la ciudad de La Barriga.
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1: Claro que sí, además la llegada de este señor, la llegada de Hernán y su ritmo de pueblo.
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Además, dirección Alexandra Isabel. Y además lo que va a ser el cierre de la noche con la llegada de Sergio Cejas y los Alpes. Jajaja, dice aguante boca, dice por acá Celia. Sale Montecristo, dice el amigo de Barker. ¿Cómo no, amigo?

0: el quilombo, armate un ratito, amigo, con el fútbol, ¿eh? Sos quilombero, ¿eh?
1: Sí, ¿cómo hola?
0: ¿Te gusta el pute?
1: Hola. Vamos a quitarse la mañana porque nos dice Teresita, calle Cuba.
2: Apareció Teresita de Cuba. Como dice que le va, se va a la Claudia, que dice me estoy por tomar un cafecito. Mandale a la Moni, a la Nona Rosita, a Daniel, al Tachero. Un cariño para vos y tu novia. Bueno, vamos a empezar. ¿Cómo es? Rey de Corazones por Jorge Luis, que me encanta. Después mandame, ¿cómo es? Viento por Kino. Y después para mi pleada Leticia, pasale por los Alpes la medallita. Un cariño grande, Seba. Pasale hoy.
1: Si llego. Tere, no le mandé el saludo a Pame, No le mandé el saludo a tu amiga Pame, que siempre te saluda, uno la saludaste.
3: Vas a dar ese que te estoy esperando.
1: Hola, Cevita, ¿me vas a poder pasar el tema para mi hija de Vito? No, mil gracias, sí, podés, dale, gracias. Dice por acá, Lucila. Cayó pego, qué maizán. A ver qué dice el amigo Carlitos.
4: Día, buen día.
1: El
4: tema, el que salga para mi señora. Uno de folclore, si puede ser. Hablamos mucho. Y estaba pensando qué tema era, pero me olvidé. ¿Cómo era el tema? ¿Te tenemos el teléfono?
5: Bodas de Oro.
4: Bodas de Oro.
5: De Juan
4: José
5: Martínez.
1: Bueno, saludos para Carlito, ahí para su señora Jessy. Van escuchando la red, los chicos ahí.

0: ¡Seo! ¿No se llegó a casa, Seba? ¿Me extrañaron o no me extrañaron?
1: ¡No! ¡Para nada!
0: ¡Seba, Seba, Seba! ¡Pasame esa canción, por favor!
1: ¿Por qué todo a mí? ¿Por qué? ¿Qué mal hice yo en otras vidas? ¡Qué mal hice en otras vidas! ¡Llévame, llévame! Hola, sí, buenos días, dice Miriam. Hola, Miriam. ¿Cómo le va? ¿Qué dice? ¿Qué cuenta? Tantos años sin saber de usted. ¿Qué dice?
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1: El saludo para toda la familia ahí de Miriam. Saludos para Rodo, familia Valerio.

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0: más que nos acompañaron en la mañana de Ritmo Explosivo, dale.
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2: Estamos en 19 minutitos, pasaron ya el mediodía. Mucha música tengo para pasar, chicos. Ni con una orden de jueves llegaré.
3: Espero amor.
4: Voy a mandarle el saludito a mi amiga Marta de Irigoyen. La extraño mucho, una gran amiga. Ya muy pronto nos vamos a ver de nuevo. Y bueno, para mucha gente ahí que me conoce. Saludos para la familia Valerio, que tuve la oportunidad de laburar con ellos. Excelentes personas. Saludos ahí al Rodo, a Feli, a todos los chicos.
2: Mamá.
5: No te vayas, amor.
6: ¿Eh? Cosa de no creer. El tachero parado primero. En la parada vino un muchacho uniformado, un soldado, me lo paran los zorros, le quieren hacer la multa, el muchacho tiene todo. Le dicen porque tenía el caño escape, no sé qué. Estoy testigo con mis compañeros que el muchacho venía bien. Y ahí le está llevando la moto, pobre. Le hicieron un quilombo, vinieron como cuatro cosas de tránsito, todo. Cuando no paran a los que van en contramano. Nah, la verdad. Justo salí en viaje. Si no, al muchacho le salgo de testigo. Ahora voy a volver a ver si están ahí. Una vergüenza. No venía haciendo nada. Lo ves que está uniformado. Nada. La verdad. Da que hablar, tránsito.
2: No te calenté, Tacho. Hay cosas peores en la vida. Tarde,
7: allá. Evita, ¿qué hace, hijo de Dios?
2: ¿Qué pasa, hace, con hermano? Hermano.
7: Fíjate que tu colectivo está pegando vuelta en el dique todavía, papá. ¿Eh? ¿Quién encuentra la cancha? ¿La bombonera? ¿Se olvidó dónde estaba? Mamá.
2: No podés ni hablar de fútbol, ama casar.
5: ¿Cuántas cosas se perderán?
2: Está recuperado, dicen, y viene. Y si lo tapa Boca todo, vamos por el milagro. Tiempo dirá, dice Paulín. ¿Qué me mandó Paulín acá?

0: ¡Qué golazo ese de Chilene Paulini!
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0: Yo no quiero decirte nada, Paulini, no, no quiero ser un... No quiero ser un pájaro mal agüero, pero vos viste que... Este videito se trata de Edinson Cavani. Yo no quiero decirte nada, Paulín, pero... 1% de realidad, 99% de fe. Paulín, está al borde de retirarse, Cavani. No ha ganado nada, estoy en Boca. ¿Qué querés que te diga, Paulín? Yo dudo que vaya a llover, Pero no te lo damos si no llegás, igual cuando tenés un día tranqui, dice. Ahí está, saludos bien para el amigo, por supuesto, acá, el amigo Jesús, hincha de River, Jesús.
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0: Voy con más música, chicos, voy con más música en la mañana. Voy buscando un temita ahí para Rodito, para Tere.
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0: Se viene con Durión Lozano, se viene Ramón Lacube, algo así creo que era. Quijanos, en Negra Chacarera. Que me estaba pidiendo ahí este... Me lo estaba pidiendo Celia de Gardey.
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0: El amigo Alberto me estaba pidiendo algo del chaqueño.

0: jornada de día jueves, ya iremos a pasitos del fin de semana.
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0: Próximo también te salimos acá para Rodito, para Tigre, para que los bailen en casa. Veamos el ritmo musical.
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Ahí estamos acá la música que hemos escuchado en este mediodía de la radio a través de la popular 94.7 del dial. Ahí estamos con la música del Chaqueño, lo teníamos de escuchar también esta mañana. Otro también de los temas que teníamos programado a través del 15465-8445. Próximo temita, se lo dedica para mi viejo temita, se lo dedica para este tema, la voz del Chañar. Este clásico, 2 años. Ahí para mi papá, entonces, que le gusta mucho este tema.

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1: Ahí estamos, 38 invertidos, pasaron ya del mediodía y estamos con la música de los Voces del Chañar. 93. Por eso dedicado para mi papá ese tema, 2 años. Quisiera... Un abrazo grande, se dedicado para mi viejo, está en compañía de radio y tempranito ya.
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1: ¿Sí? Dice, ya sé quién viene, el Moreno el 13, dice la bomba tucumana, ¿no? ¿No? Dice, viste que dice explota o si no los bomberos seguro si va a explotar. Ja, ja, ja, ja, joda, dice Jesús. ¿Quién hizo la policía? Un árabe, dice por acá. Ja, ja. ¡Obvio, Jesús! Mami, saquitos, en la mañana, a ver.
3: ¿Qué hace, travieso? Buen día. ¿Cómo anda? ¿Eh? Tantos días. ¿Qué hace, travieso? Buen día. ¿Cómo anda? Tantos días. ¿Cómo andan las chicas Moreno?
1: Mirá el tipo. Saludos para el amigo Manuel de La Prida. Puerto Ordaz, Manuel.
4: Buen día, Seba.
1: Hola, Ale.
4: ¿Cómo estás?
1: Saludito grande para Ale ahí, para su pareja también. Saludos para los dos, les mandamos. No escuché ni un cachito, dice. Ni un cachito del éxito que te pedí ayer. Ja, ja, ja, ja. Hola, chiquito, dice por acá de Jan. ¿Qué haces, Jan? Tantos años sin saber de vos, hermana. Vamos. No escuché ni un cachito, dice. Ni un cachito del éxito que te pedí ayer. Ja, ja, ja, ja. Hola, chiquito, dice por acá de Jan. ¿Qué haces, Jan? Tantos años sin saber de vos, hermana.

0: y se ha catado junto con la voz de Annie Ley.
1: A bailar, mi amor. Annie
0: Ley. Lo que se va haciendo en este mediodía. Seguimos. No hay humor de Ricky hoy. No me ha mandado cuento el Ricky. Debe andar tareadísimo de andar el Ricky.
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3: Ya te vas, Seba. ¿Qué hora es? No llego a pedirte tema.
0: No. Ya hay buenas tardes prácticamente. No hay cuento de Ricky ni poema. Estamos flojos. Armá quilombo para templar el día. Yo arranco, dice, de buque son todos vendidos y truchos. Ja, ja, ja, ja.

0: Suena así, Paulín.
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0: Escucha, escucha, escuchate este, escuchate este, escucha, escucha, escucha. Escuchate este poema, escuchate. Dedicado de parte de él. De él para ella. Oh, me acuerdo en los comienzos de años de radio. ¿Cuándo? Si me habrán vuelto loco cuando le decía de él para ella, vos te quedabas intrigado, ¿viste? Vos preguntabas, ¿quién será ella?
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0: Empecemos de nuevo. Dime tu nombre. Fingiré que no lo llevo tatuado. Dime cuáles son tus canciones favoritas. Fingiré que no me las sé de memoria. Acércate otro poco. Fingiré que no extrañaba tu aroma. Llévame a tu lugar preferido. Fingiré que ahí no tuvimos miles de citas. Dame otro primer beso. Fingiré que no estoy tocando el cielo.
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0: Dedicado de parte de Josecito Melo.

0: para Luisa. Para vos, Luisa. De parte de Josecito Melián, desde ese 15 de abril que te conoció en un cumpleaños, desde ese día quedó flechado de su sonrisa, quedó flechado de sus ojos, en la manera en que usted lo miraba cada vez que él le decía algo. De parte de Melián,
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0: para Luisa, que está en sintonía de la radio.

0: ¡Qué baro! Del tío para el tachero. Ah, no, perdón, dice Jesús. Nada me
1: muere. Digo, te decían, del turrito para... Pasame el tema de nuestro en bloque, del turrito para la morochita de flequillito de la Move.
0: Sí.
1: Pasaba por la Move, había 38 morochitas de flequillito. Andá, sabés quién era, nomás. Claro, pero decía el nombre, Cusify.
0: Claro, pero vos te quedabas con la intriga, viste, porque decía así. Porque decía así, viste. Decía, no sé, ponele del morocho para Manu Chambé, por decirte algo. Y vos decías, ¿quién será el morocho que le está dedicando para el Manu Chambé un tema? Entonces como que vos que te quedabas, viste, medio ahí pensando, viste. ¿Qué sé yo, viste? O te decían para la rubia que pasa siempre por la calle de mi casa en la moto en tal hora. Yes.
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0: ufra. No me metas a mí, gato.
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0: Abrazo grande para mi amigo Manu Chambé. ¿Qué haces, Manu, querido?
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0: ¡Qué bar!
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0: ¡Qué bárbaro!
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0: Grande el amigo Man, estoy trabajando a pleno, está el amigo.
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0: Chicos, me voy con un temita más, ¿eh? Me voy con un temita más.
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1: Este tema va para mi amigo Juan Román. Dice... ¿Cuándo fue la última vez que trajiste un buen refuerzo y que ganaste algo? Por...
0: Pero qué barro, Josecito Melián, ¿eh? ¿Cómo está? Rompiendo corazón está Josecito Melián. Parece que Luisa no quiere el brazo torcer, Luisa. Parece que Luisa no quiere dar el sí. Ya hablando de dar el sí, ¿dónde andará el amigo Paisa Rodríguez? Otro solicitado en la mañana.

No llego, llega el tiempo, chicos. Dice, ¿ya vendiste la camioneta para comprar el anillo del compromiso? Eso se está esperando el paisa, dice por acá. ¡Ah, mirá! Seba, si llegás, me pasás el té de Néstor en bloque. Enciende, porfa, dice el amigo Dieguito.

Nos vamos despidiendo. El agradecimiento, como siempre, a tres firmas comerciales y nada más por habernos acompañado. 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también le digo gracias a Ezequiel y todo el equipo que compone también este sábado la llegada del Gordo Luis en vivo al Defensores del Cerro. Nos vamos, chicos, no me queda más tiempo, solamente decirles gracias por la comunicación, gracias por la compañía, gracias por el aguante, los espero mañana al término de Bane 9:30 de la mañana. Que tengan todos un excelente jueves, que tengan un excelente día, pásenla lindo y nos reencontraremos mañana. Chau y hasta mañana.

Queridos amigos, sean ustedes bienvenidos a este espacio. Les saludamos. Hoy jueves, una vez más, queremos transitar con ustedes estos senderos de conocimiento. Una vez más, queremos que nuestras palabras sirvan de guía para que usted pueda ir encontrando la salida a aquellas dificultades y problemas que está atravesando. Para que usted pueda encontrar esa mano amiga que necesita y que le ayude a salir de aquel fango, de aquel barro, aquella luz que le saque de esas tinieblas. Que usted pueda encontrar aquello que desate los nudos que le vienen atando a la mala suerte o a la infelicidad. Usted que está viendo cómo en su casa se está desmoronando la alegría, que ya no hay esas risas que sabían haber, que ya existen discusiones. Usted que cree que está el desencanto de la llama del amor en la pareja, de la pasión en la intimidad. Usted que ve cómo sus hijos se pelean, discuten, continuamente se agreden. Usted que está viendo cómo las ventas en su negocio han disminuido preocupantemente. Usted que ve cómo se va como agua entre las manos el dinero. Usted que no logra por fin encontrar la realización que tanto busca y que tanto necesita. Nosotros, a través del conocimiento de la magia blanca, del poder mental y extrasensorial, queremos poner a su servicio este conocimiento para poder darle a usted la claridad que tanto necesita, que pueda tomar las decisiones que tanto le cuestan, que pueda emprender el camino que no ha podido emprender. Usted puede ser feliz, usted puede salir adelante, usted puede recuperar nuevamente ese ser amado, ese ser querido, usted puede recuperar su trabajo, usted puede conseguir un trabajo que tanto le está costando. Usted puede volver a ver cómo en su negocio ingresan las personas, cómo sus ventas nuevamente empiezan a encaminarse. Usted en el estudio puede ver nuevamente cómo su cabeza, su mente se abre y puede entender y comprender justamente el estudio y pueda de una vez por todas recibirse de aquello que está estudiando y que tanto le cuesta para que pueda ejercer esa profesión por la cual tanto ha luchado. Nosotros día a día venimos a ofrecerle este conocimiento que llevamos perfeccionando toda la vida y que no terminamos nunca de perfeccionarlo, porque cada día es un día de aprendizaje. Cada día, conociéndole a usted o a las personas que nos cruzamos diariamente en nuestro camino, nos dejan una gran enseñanza. Y eso después queremos transmitirlo a todas aquellas personas que lo necesitan. El día de ayer hicimos una oración. Muchas personas se comunicaron con nosotros, nos pidieron que le hiciéramos llegar esta oración, que con mucho gusto se las estamos haciendo llegar. Y también muchas personas nos pedían una oración para proteger la casa, para proteger el hogar, para protegerla de cualquier negatividad o de cualquier hechicería, brujería o daño que pueda llegar a entrar. Pues bien, ahora les voy a invitar para que hagamos esta oración. Recuerde que la oración debe hacerse con mucha fe, con mucho amor, con mucha concentración y devoción. Cierre sus ojos, lleve su mano derecha a la altura del corazón y repita conmigo. Padre amado, elevo esta oración hasta ti con una petición muy especial. Por favor, bendice mi hogar. Haz de mi casa tu lugar protegido, en donde reinen cada día el afecto, la bondad, la comprensión, la salud y la alegría. Bendice también a cada miembro de mi familia, a mis amigos y a todo aquel que venga de visita. Permite que cada espacio de nuestra casa se llene de tu hermosa luz y haz que tu presencia se lleve toda la tristeza, la angustia, el miedo y la enfermedad. Ayúdanos para que nunca falte el pan en nuestra mesa, la ropa que nos viste, la paz en nuestro espíritu, ni la fe en nuestros corazones. Permita que nos entendamos, que nos ayudemos y que juntos podamos crecer como una familia unida en tu santo nombre. Por favor, danos la fuerza y la sabiduría para trabajar con amor y ganar el sustento para mantener nuestra vivienda. Ayúdanos
a solucionar los problemas económicos y por favor borra todo rastro de deuda y escasez. Señor, te pido también que seas tú limpiando mi hogar de toda energía negativa, malas intenciones y envidias de los demás. Por favor, guarda nuestras puertas y ventanas. Líbranos de los peligros que acechan, de los enemigos malintencionados y permite que solo entren palabras y pensamientos de calma, de prosperidad y abundancia. Amado Dios, confío en ti y en tus planes y por eso pongo mi vida, mi hogar y mi familia en tus manos. Por favor, conforta nuestros corazones y haz que en nuestra casa siempre brillen la esperanza, la paz y tu bendición. Amén. Hermosa oración, pero oración que debemos hacer, como les decía antes, con fe, con devoción, porque aquel que pida se le dará, aquel que golpee se le abrirá. Entonces debemos pedir y con fe. Usted diga basta a sus sufrimientos, a sus dudas, a sus problemas y males paranormales. 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Recuerde que usted toma la decisión si quiere seguir padeciendo y sufriendo, llorando con esa amargura, con esa tristeza. Usted puede decir basta de una vez y para siempre de todo aquello que le enfrasca en un mundo de problemas, de tinieblas y de mala suerte. 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Quizás usted ha escuchado los testimonios de estas personas en estos micrófonos, personas que nos han dado su testimonio de los cambios verdaderos y positivos que han encontrado en su vida. 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Queremos agradecerles por estos minutos prestados. Que la bendición de Dios Padre Todopoderoso derrame y caiga sobre cada uno de ustedes y sus seres queridos y que la buena suerte los acompañe siempre.

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0: 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Mm-hmm.

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2: Y se fue.
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0: Hola, hola, hola. Hola.
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0: ¿Cómo andan? ¿Cómo están? ¿Hay alguien por ahí?
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0: Bueno, aquí estoy, 94.7, La Popular, te habla Peti, tu amiga la misionera. Metan mensaje, chicas. Cuando digo chicas y chicos, no se ofendan, ¿eh?
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0: 24 94 65 84 45 438 71 77 y www.radiopopulartandil.com. Bienvenidos, gracias por estar ahí.
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0: Bueno, si me agarra así de sorpresa una sarta de estornudos, hace cuenta que ni me escuchaste. Canta, hace lo que quieras.
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0: Y arrancamos así el invierno, estamos sonados. Mami. Bueno, seleccioné un montón de temas ya, gracias por estar ahí. Vamos, vamos a ponerle pila, a mejorar, a cambiar y a sentirse re bien, re mejor. Bueno, Peti, no existe esa palabra, y bueno, yo la invento igual.
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0: Vamos a arrancar moviéndonos, porque con este frío, ¿qué otra cosa va a hacer? ¿Eh? ¿Qué vas a hacer, mami? Saludito a todos los laburantes de esta gran ciudad y sobre todo el saludo a mis reinas, ¿eh? Las amas de casa que hacen cosas ricas, que lavan, que planchan. Yo no plancho. No, no, no. Compro ropa que no se planchan y ya, ¿eh? Ya, ya está. Listo. ¿Qué más te van a poner a hacer? No, no, no. Entonces digo, no, esa ropa va dobladita derecho al placar. Y claro, ¿qué va a andar? ¿Viste el lino? Ah, no, no, no me compro nada. Es muy lindo, muy fresco. Pero déjate de jorobar. Cuando planchás una manga, vas por la segunda, ya la primera está toda arrugada. No, señores, no. Así no era el trato. Vamos a cantar. Dale. ¿Te acordás? Sí.

¡Oh! ¡Qué barbaridad! ¡Qué gran comienzo! 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

0: Ahí está él, Sergio Denis. Qué hermoso que quedó tu voz, tus canciones, Sergio, ¿eh? Los videos te hacen entrar ahí en esa nostalgia, parece mentira, dice el tango. Bueno, seguimos. Gracias a todos los mensajes que están llegando ya. Muchas gracias, pedido Sandro. ¿Qué más está pedido? Pero qué romántica, qué es la gente linda. Che, hay audios por acá. ¿Y qué más? ¿Un tema más?
1: Sí, Peti, vamos, a ver.
0: Este te va, no sé qué te va a causar, pero algo te va a causar, a ver. Ponete a bailar, a ver cómo bailaría. ¡Oh, qué hermoso!

Bueno, llegaron chicas, Dios santo. Pidiendo auxilio llegaron al final del tema. ¿O no? Encima con esos movimientos, viste, que tienen que hacer. Yo ni a cuarta parte, ni ahí. Bueno, para cambiar un poquito, bueno, para sentir otra cosa también, pues.

0: Vamos con los mensajitos y audios y después tandita y después solo música. Hola, Peti, muy buenas tardes. Acá trabajando, qué raro vos. Somos como las hormigas, ¿viste? ¿Me pasás, por favor, el tema Sandro, la vida sigue igual? Pero como no, gracias a vos por estar. Liliana seguro que se bailó todo. No sé si le gustó o no, pero te gustó o no te gustó. Pero bueno, tiene más pila que Dios santo. ¡Vamos! ¡Hola!
1: Hola, buenas tardes, Peti. ¿Cómo andás?
0: ¡Pero
1: hola,
0: muy bien! Peti.
1: Acá estamos. ¡Hola! Haciendo unas cositas ahí. Las haraganas del barrio.
2: ¡Hacemos un tema lindo!
0: ¿Quién anda por ahí?
1: A mí un tema de Nino Bravo.
2: Nino.
1: Dale. Bueno, no quiere acá la Eli. No quiere decir nada.
0: Eli, ¿qué te pasa? Bueno, estás tímida, Eli.
1: Un tema de tormenta, dice Eli.
2: Bueno, dale.
0: Tormenta, ahí está. Bueno, ¿qué más hay por acá? Acá arriba, a ver qué me dice. Hola, Cris de Villa Italia, ¿cómo anda? ¿Cómo estás?
3: Hola, Peti, buenas tardes, ¿cómo andás? Bueno, ya arrancaste con una música espectacular, ¿eh? Así que creo que va a ser una tarde hermosísima.
0: Pero por supuesto.
3: Un abrazo grande, Cristina de Villa Italia. Pero o Cris de Villa Italia.
0: Bueno, Cris de Villa Italia, gracias por estar. Te voy a pasar un tema después. ¿Qué más? Carlito que anda por ahí también, que arrancó el mensaje número uno, ¿eh? Número dos, ahí está. ¿Quién era? Para. Fabi, ahí está el número dos. Hola, qué linda foto. Liliana y... ¿qué más? A ver. Eli. Ah, Eli, ahí está con Liliana. Si ustedes trabajan, chicas, siempre. Y Cristina o Cris de Villa Italia. Muy bien, gran comienzo, ¿eh? Ahí están esperando música. La gente linda del otro lado. Vamos a estar buscando entonces Tormenta. Y otros temas Sandro y otros temas que están pidiendo. Pero antes, a ver, nos ponemos un poco románticas. Busco música, vuelvo.
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0: a ver cómo siguen los mensajes por acá. A ver, a ver, a ver. A ver, la cortina, Peti.
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0: Dice por acá, buenas tardes, Peti, buen previernes. Muy bien, claro que sí. Ahí estamos, gracias.
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0: Por acá está comprende. Alberto, Alberto con un audio, a ver qué dice Alberto. Hola Alberto, ¿cómo
2: Hola,
0: va?
2: Peti, buenas tardes, soy Alberto. Peti, ¿me podés pasar un temita de Sandro? Gracias, Peti, que tengas linda tarde.
0: Igualmente, gracias por estar todas las tardes, Alberto. Ahí ya, dos temitas de Sandro pedido. Che, ¿qué pasó con Sandro hoy? Pero qué lindo, porque siempre pasás un tema como Sergio Denis y después te dan ganas de seguir escuchándolo. ¿O no? ¿No te pasó con algún cantante?
3: Pero sí, Peti, que me pasó. Ahí voy.
0: ¿Vamos con la tanda? Aburrida la tanda, pero bueno. 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

0: 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Alicia, fanática del programa, es. ¡Qué barbaridad! Que vive en el pasaje, vive a una. 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

0: quedan tres temitas pedidos ya, pero vamos a arrancar con más audio que llegaron recién. Hola, hola.
1: Buenas tardes, Peti. ¿Cómo andás? Te habla Ana María. Acá te estoy escuchando. Unos temas hermosos estás pasando. Acá estoy tomando unos mates con una amiga. Bueno, Peti, quiero que me pases el tema ese que tenés de cortina, que es tan hermoso para mí, para mi marido. Bueno, que tengas una tarde hermosa. Y un besito grande de parte de los dos para vos. Continúa así, la radio hermosa, como siempre, Peti.
0: Muchas gracias, María y Jorge. Gracias por estar ahí. Y vamos con Alfredo, Clau y Alfredo también. Hola, hola. A ver, por ahí. Hola.
2: Hola, Peti, ¿cómo estás? Buenas tardes. ¿Me pasarías por Sabú? Tantos deseos de ella y por Santa Bárbara, Charlie. Gracias, Peti, que sigas con esos programas hermosos. Un abrazo.
0: Tantos deseos de ti y Santa Bárbara, temazo. Ahí está. Están jugando a la pelota los nenes acá al lado. Eso es lo que se dice. Santa Bárbara. Bueno, después lo leo de nuevo, el mensaje está sonando, el fijo también. Bueno, ahora te atiendo, aguantame un cachito, que vamos con los audios, ¿querés? Bueno, gracias, vamos. Pablito, compañero nuestro, ¿dónde estás? No, no sé qué decís, nene, ahí. A ver, ¿qué dice? Bueno, no lo sé. Bueno, vamos por acá arriba. Teresita y Rodo, buenas tardes.
3: Hola, Peti, buenas tardes, ¿cómo estás? Bueno, nosotros acá escuchándote. Pásanos algo de Sandro hoy. Dale, besitos.
0: Bueno, tres temas de Sandro tengo ya, pero qué barbaridad, che. Bueno, vamos a arrancar entonces por orden. ¿Qué pasó acá? Bueno, ahí estamos, Pablito aclarando, dijo el Vasco, el mensaje ese, no sé qué tema es.
4: A ver, ¿qué dice?
0: En inglés, yo no, ¿sí? Yo no manjo.
4: Vamos entonces, a ver.
0: Fabi, la vida sigue igual.

0: Para Alberto, tu temita, gracias por estar. A toda la gente, un montonazo que se están comunicando. Qué suerte que están ahí. Cuatro temas de Sandro tengo pedido, ¿eh?
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0: Pero muy bien, hay dos temas más de Sandro para salir, pero vamos por orden. Así, si nos ordenamos, es mejor, claro que sí. Bueno, ¿qué más hay por ahí? ¿Cuántos mensajes? ¡Qué suerte! Hay un señor que está pidiendo laburo, ya lo voy a pasar. ¿Qué más hay por acá? A ver qué dice. El pibito, ¿qué quiere el pibito? A ver qué dice. Hola, buenas tardes.
1: Hola, Peti, buenas tardes. Soy el pibito Atorracho. Acá estamos con los pibes. Mi mamá. ¿Me pasaba el tema de Sandro al abrir la puerta? Gracias. Soy el pibito Atorracho.
0: Temazo, al abrir la puerta, Sandro. 5 temas de Sandro ya. Y no sé qué dice Cristina por acá. Ah, un audio. Bueno, hola, Cris.
2: ¿Cómo no te vamos a mandar mensaje, Peti? Si la gente que ya pasamos los 60 y 70, nos pones una música extraordinaria. Extraordinaria. Nos remontamos a nuestra juventud. Gracias. No te vayas nunca de la radio. Gracias.
0: ¡Uy, Dios! ¡Qué lindo, qué lindo, qué lindo! Bueno, ¿qué más? José Meilán, está romántico José también, ¿eh? No te creas, todos tenemos un lado romántico, ¿viste? Y me parece espectacular. ¿Qué me dice él? Ay, pará. Apreté algo mal acá, qué raro. Buenas tardes, dice... El tema enfermo por vos. Mirá si es romántico. Dani Cabucci, en un ratito también. Pablo, Pablo, ya entendí el tema. No te preocupes. Ya lo tengo. Soy lenta, pero por ahí, viste, me doy cuenta. Qué mala. Pero vamos a ver qué dice. El chiquito del rock and rollito, esa me salió, mira. De los lunes, nuestro compañero, a ver qué dice.
3: Perdóname, Peti, te mandé el nombre escrito y no te mandé el mensaje.
0: Exacto.
3: Te pedí ese tema, Still Loving You.
0: Uy, cómo
3: romanticazo, pronuncia. Ochentoso, para bollarle gustrinas.
0: No se dice. Bueno, mirá cómo pronuncia. Ay, qué lindo saber idiomas. Siempre quise, pero nunca pude, así que bueno. Me arreglo con lo que tengo. ¿Qué le va a hacer? Es lo que hay, chicas. Qué lindo estudiar. Qué lindo, chicos. Hay chicos ahí. Hola. Hay chicos adolescentes, 16, 17 años. Ma, no quiero estudiar. Estudien. Estudien. Van a ser, ustedes son los chicos del futuro de la nación. Porque no queremos cosas que... ¿Viste? Si queremos cosas realmente que valga la pena... cosas que son de provecho para la gente y para nuestro país, y tenemos que estudiar, porque ustedes van a ser los futuros candidatos. ¿Cómo no van a estudiar, chicos? Y la madre tiene que estar detrás, y el padre, hijo, ¿cómo no vas a estudiar? ¿Qué vas a hacer? ¿Y qué vas a hacer? ¿Trabajar y ganas 2 mangos? Yo lo sé eso, porque le pasa a mi familia... pasa en todos lados, ¿viste? Y bueno, pero no es así. Hay, mira, de mi generación, de la generación casi toda que está escuchando la popular, ya que entramos en el tema, me temo. Yo no tuve posibilidad de estudiar. Yo no. Estábamos en el campo, éramos un montón, estudiaron, la primera camada estudió. Bueno, pero algunas no terminaron, se casaron, otras abandonaron. Entonces mi viejo dijo, no estudian más, a trabajar en el campo. Y bueno, la peor parte la sacamos nosotros, los más chicos, ¿y qué va a ser? Ellos, no sé, era eso. Lo que decían los padres era sagrado, aunque estuvieran así equivocados mal, porque no te crea que no metían la pata, pero mal, ¿eh? Pero se lo respetaba y no te quedaba otra. Aparte, ¿qué ibas a hacer? Pero estudien, por favor. Es lo más lindo que puede haber, porque vos con el paso del tiempo no tenés drama de hablar de igual a igual con cualquier profesional, resolver cosas. Por ejemplo, la tecnología que viene cada vez más avanzada, si nos quedamos en el tiempo, yo ya me quedé en el tiempo, pero digo, ustedes que tienen la posibilidad de hacerlo, métanle para adelante, chicos. El futuro es de ustedes, porque nosotros ya no vamos a estar para apuntalarlos. Para decir, tomá, andá y te comprá. No, no. Estudien y trabajen después. Sean grandes personas, grandes profesionales para bien del país. Así que bueno, seguimos con la música, si no, no llegamos. Aunque hoy tengo vía libre igual. Siempre y cuando me acompañen, pero claro. Bueno, ¿qué más? ¿Quién más? Me perdí. ¿Quién más? ¿Están de acuerdo con mi comentario? Díganme, denme una devolución, chicas. Así yo sé que no estoy sola. El tema para Clau y Alfredo, que ya estoy ansiosa por escuchar ese tema, por favor.

tu turno ya pasó, entonces, y cuando sienta que ustedes me responden, y yo me quedo, claro, si ustedes son mi cable a tierra también, no te creas que ustedes dicen, sí, la música, me acompañás, me gusta cómo te expresás, y a mí me gusta y me encanta que estén ustedes ahí. Si ustedes, no se hace programa, chicas, es así. A los chicos también. Esto, cuando yo digo chicas, ya lo comenté, ya va dirigido a ambos sexos, ¿eh? Para no andar, viste, diciendo chicas y chicos. No, no. Y bueno, es hermoso, hermoso lo que pasa en estas radios. Es algo que ahora, por ejemplo, mi amiga Beatriz me manda un audio también, me dice por acá, ¿quién es? El ruso. Todas tus palabras son exactas. Un chico jovencito. Mirá, me pide un chamamecito el chiquito, ¿cómo es? El ruso. Bueno, tantos temas. Ah, ahí viene otro, Dani Cabucci. Después dicen por acá, a ver. Hola, ¿cómo estás? ¿Me pasás? Que busco trabajo de ayudante de albañil. Puede ser sereno y para descargar frutas y verduras. O para alguno que necesite cortar leña, o también para pintar. Pasá mi número al aire. Dice, quiero un tema de Laura Pausini. Gracias, Javier. Javier, gracias a vos por comunicarte. Anoten el número de Javier. ¿Necesitan gente para trabajar? Bueno, ahí está. 24, 94, 62. Yo lo anoté también por acá. 70-86. Javier, se ofrece para trabajar. Cualquier tipo de trabajo, él está. Javier, con el 24-94-62-70-86. Gracias por tu mensaje. Sigo con más música. A ver, estoy transpirando. ¿Qué pasó? Ah, por el resfrío grande que tengo. Bueno, no importa, Peti, ya va a pasar. Ya va a pasar. Para Teresita y para María y Jorge, Teresita y Rodo, dos temas. Ah, y hay otro para el pibito, que quiere también Sandro. Vamos, ahí voy. Tere, tu tema y Rodo.

0: para María y Jorge.
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0: Bueno, llega el temita para José, llega el temita para Pablo y unos tantos más. Celestina me dice que quiere el tema Un mechón de tus cabellos, Charles Aznavour, y me dice, no lo hago escuchar el audio porque está en mi celu, y hay más mensaje por acá que me dice, ahí está Beatriz, hola Beatriz, ¿cómo estás? Hola, hola.
1: Hola Peti, querida, mandame una canción de los Echemendi, que cantan hermoso, te mando un beso grandote.
0: Muchas gracias, hay más mensaje por acá. A ver qué me dice. Oh, buenas tardes, Peti. Le pido el temita de Estela Raval, un temita de Estela Raval. Bendecido programa, Cristina. Muchas gracias. Más mensaje por acá. A ver qué me dicen, qué me dicen, qué me dicen. Hola Peti, me pasaste algún tema de los Echemendi, soy Luis, muy bueno el programa, te estoy escuchando. Luis, nunca me escribiste, ¿no? Gracias por estar, Luis. Hay un audio de mi amiga, otra amiga más, Elena. A ver qué quiere Elena. Elena es del tango, che. Vamos a ver qué quiere esta señora. Hola Elena, ¿cómo estás? Hola Elena.
2: Hola amiguita, buenas tardes, ¿cómo estás? ¿Podés pasar algo de los Echemendi? Te mando un beso grande, que termine hermoso programa, como siempre.
0: Muchas gracias. Tres pidieron de una Echemendi, ¿eh? Y a veces, ¿viste cómo son las cosas? Es la primera vez que te escribo, me dice, me aparecía, Luis. ¿Me equivoqué? Y qué raro, Peti. Bueno, pará. ¿Dónde estás? Acá. Ahí está. Muy bien. Bienvenido, che, Luis. Sí, Luis. Bueno, seguimos con mucha música. Se viene... ay, me olvidé. Ah, Dani Cabucci para José, nuestro compañero también de radio. Después se viene el tema para otro compañero, Pablito. Y sigue la música.

sonando en la popular y se viene otro temazo. No lo voy a pronunciar porque no me sale bien, por lo tanto, a ver, para Pablito, Pablo, tu temazo sonando aquí en El Último Romántico.

0: Bueno, lo cortamos acá porque lleva, que es un popurrí, claro. Bueno, ahí está, ahí estamos, se viene otra vez Sandro para el pibito del, y su mamá que están ahí sintonizando la popular con unos mates. Che, ¿quién hizo algo rico, torta frita, algo? ¿Nadie? Yo hice pizza, pizza casera hoy. Riquísima. No lo voy a cambiar por las prepizzas porque siempre que compro, cuando llega a casa está hecha miga ya. No porque la traté mal, porque tiene más tiempo que... Pero sí, es así. Para el pibito y su mami. Para toda la muchachada que están ahí. Alto Rancho, ¿eh?
1: Sí.

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para que disfruten ahí en la popular 94.7, el último romántico, más romántico no puede ser, ¿no? Para Javier, gracias por estar. Espero haber elegido un buen tema.

Qué lindo. Laura Pausini, En cambio no, se llama el tema. Lindo tema. Pero vamos a bailar un poquito para Luchi y Iván, que están sintonizando Granja Entre Sierras. Ahí están sintonizando. Ahí estamos. ¿Cómo que no? A ver si eso no es. 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

0: me engañó como una sirvienta, perdón. Es un dicho de antes, así que perdón si ofendo.
1: Buenas noches.
0: Bueno, porque acá decía, acá, te pongo a vos, dale, te pongo a vos, porque me decía una cosa y saltó otra, ¿no? Así no es la vida. Vamos entonces para el ruso.

0: lindo para Cristina Estela Raval. ¿Qué hora es, Peti? 18, 16 minutos. A ver. Oh. ¿Sale o no sale?
1: Bueno, esta canción, como digo siempre, que mientras mi garganta no cumpla años, voy a seguir desafiando esa trompeta.

Bueno, qué temazo, por favor. Se viene Cris Manzano para Clau, pero antes, ¿quién va a presentar el tema? 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

Y para Sandra, la enfermerita que siempre está comunicándose, gracias por estar. Ahí estamos, tu temita.

0: Dios mío, qué letra, por favor. Bueno, se viene otro temazo, pero antes tenemos que hacer otra cosita porque hay una invitación pendiente para... Ah, se quedaron pensando, ¿qué verdades dice esa canción? Mamita querida, ¿cuántas veces pasa, no? Y cuántas vidas, ¿en cuántas vidas pasa? Cuando no sos reconocido, ¿no? Cuando tantas injusticias pasan, es real eso. Qué bárbaro, qué bárbaro. Bueno, alguien lo cantó, alguien lo dijo. Eso está bueno también. Vamos a bailar un poquito. ¿Dónde estamos? A ver. En la popular, Peti 94.7. El último romántico, pero estoy buscando otra cosa. Pará, que no lo encuentro. Acá está. Muy bien.
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0: Muy bien, ahí está un domingo extraordinario en el Moreno Bailable con tantos artistas. 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
0: Bueno, vamos con el pronóstico, que dice que mañana viernes va a estar totalmente nublado, sin lluvias, con 4 de mínima, 16 de máxima. Para el día sábado, similares condiciones, pero más frío todavía. 2 de mínima, 11 de máxima, mamita.
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0: Para el día domingo, soleado a full, con 2 de mínima, 13 de máxima. Para el día lunes, 3 de mínima, 14 de máxima, totalmente despejado.

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1: Bueno, se vienen más temas. Ahí está, estoy debiendo para Celestina, para Clau. A ver. Y bueno, vamos con la música. Te digo la hora. Estamos en la popular, chicos, con él. ¿Para qué te digo? ¿Con qué? A ver, ahí.
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0: Bueno, 18:35 minutos, ya cuídense mucho la salud. Si no es indispensable salir, ahí tengo una de mis hijas que trabaja, dos trabajan en el tema sanidad, impresionante. Así que a cuidarse mucho, si no es, viste, a veces a lo que joroba es cuando ya hace frío, si hay viento, no hay abrigo que te valga. Entonces, si te arreglás con las cosas que tenés en tu casa, y bueno, no salgas. Arreglate con lo que tenés, mañana cuando mejores salís, si no, seguro. Yo tengo un resfrío, terrible resfrío, y bueno, los otros días cuando me mojé, y bueno, pero a veces uno también se descuida y eso no está bueno. Y a veces te sorprende el clima, porque salís con campera finita y aparece el frío de golpe y sonamos.
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0: Celestina, tu tema, pero no por ese intérprete. No lo pude bajar. Ahí está.

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para ustedes, chicas, ¿sí? Aguantame un cachito que lo busco por acá. A ver. Mañana, un rato antes de las 17 horas, si Dios quiere, estaré por acá, ¿eh? Con el programa que arrancamos con folclore. Qué lindo mañana. Así que, ¿me van a acompañar? Se quedaron todos calladitos. ¿Están cenando? No, están... Pero qué es cortina. 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

Bueno, el temita para Clau y para Carlitos, que le encanta. Para Luchi también.

Bueno, Ricardo Montaner, el último temita que disfrutamos en el último romántico, en la 94.7. Mañana, Dios mediante, estaremos antes de las 17 horas, si Dios quiere, aquí en los estudios de La Popular. Gracias por estar a todos y hasta mañana. Cuídense mucho, buen descanso, bendiciones. Gracias.

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8: Pastor Matías, este hombre que fue tocado por Dios, tenía acidez, tenía enfermedad.